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3: El año pasado me acuerdo que ha sido un partido muy largo, con muchos contactos, muy duro. Creo que este año igual. Que partido duro, largo, y hay que ir con calma y así podemos ganar este partido. Conocemos este equipo, es un equipo que está en forma, que está jugando bien. Conocemos también jugadores, entrenadores también. Será un partidazo, igual que el año pasado, y nosotros, bueno, estamos trabajando, hemos hecho buena fase de grupo y a tope para esta final.
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